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0: Son las 7:18.
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5: Son las 7:30.
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0: Son las 7:46.
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Son las 8:20. 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

0: Son las 8:47.
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0: Son las 9:33.
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0: Son las 9:49.
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0: Son las 10 con 17 minutos.
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1: Son las 10:32.
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0: Son las 10 con 48 minutos.
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0: Son las 11:32.
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0: Excelente, muchachos.
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0: Son las 11:48.
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Son las 12:16. 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

0: Son las 12 y 33 minutos.
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Es la 1:17. 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

La una con 46 minutos. 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

0: Son las 2:31.
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0: Son las 2:51.
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0: Son las 3 con 17 minutos.
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0: Son las 4:18.
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0: Son las 4 y 31 minutos.
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0: Son las 4:48.
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0: Son las 5 y 16 minutos.
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1: Son las 5:31.
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0: Son las 5:46.
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0: estamos de vuelta.
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0: 6 de la mañana, 11 minutos. ¿Qué tal, oyentes? ¿Cómo están? Muy buenos días. Saludo especial para todos ustedes a esta hora de la mañana a través de Musicalia 106 FM. Saludamos a todos los que se conectan a través de la radio del sur del departamento del Tolima, Musicalia FM Estéreo. Aquí estamos en este momento para acompañarles y llevarles a todos ustedes la información a través de Musicalia en este nuevo amanecer, en este nuevo día que nos regala el Todopoderoso. Una mañana para compartir a través de Musicalia 106 FM, la información a través de Musicalia 106 FM. Ustedes los oyentes a esta hora de la mañana nos están escuchando solamente a través de nuestras plataformas digitales. Esto, oyentes, teniendo en cuenta de que tenemos una falla en la torre de transmisión de Musicalia 106 FM, que es en el sector de la vereda Pueblitos. Allí pues estamos con una falla, al parecer por temas de energía. Pero bueno, hoy ya estaremos solucionando precisamente para nuevamente estar con ustedes a través de Musicalia. Gracias a los que se conectan a través de nuestras diferentes plataformas digitales, a nuestros oyentes que se conectan a través de Facebook Live. La invitación a que nos ayuden a compartir para que lleguemos a más oyentes el día de hoy, que precisamente están muy pendientes de toda la información que compartimos a través de Musicalia Estéreo Noticias.
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0: Son las 6 de la mañana, 12 minutos. Así de esa manera saludamos a todos nuestros oyentes que en esta mañana están a través de Musicalia y nuestras plataformas digitales. Hoy entregamos la información a través de la radio del sur del departamento del Tolima. 6 de la mañana, 13 minutos, a través de Musicalia FM Estéreo, 6:13 minutos, oyentes. Saludamos también a nuestros oyentes que en esta mañana llegan a nuestra sintonía a través de Musicalia 106 FM, a través de www.

es de 17 grados centígrados. 6 de la mañana, 14 minutos, así de esa manera le damos la bienvenida a todos ustedes los oyentes de Musicalia 106 FM. También vamos a compartir los hechos que sucedieron un día como hoy en Colombia, hechos que acontecieron en un día como hoy a través de Musicalia 106 FM. Se lo contamos en este momento, que sucedió un 26 de junio en la historia de Colombia. Por supuesto, se lo contamos a esta hora a través de Musicalia 106 FM. 6 de la mañana, 14 minutos. El 26 de junio del año 2018 muere Luis Fernando Montoya, reconocido por sus actuaciones en cine, televisión, entre ellas la película La Estrategia del Caracol y numerosas producciones de televisión colombiana. Esto sucedió un día como hoy y se lo contamos a través de Musicalia 106 FM. Hoy también es una fecha internacional importante, es el Día Internacional de la Lucha contra el Uso Indebido y el Tráfico Ilícito de Drogas. Esa conmemoración es a nivel internacional. Hechos que sucedieron un día como hoy para conmemorar a través de Musicalia 106 FM, cuando ya son las 6 de la mañana, 15 minutos, 6-15 minutos. Oyentes, así de esa manera le damos la bienvenida a todos ustedes a través de Musicalia 106 FM, en esta transmisión que desarrollamos a través de las diferentes plataformas digitales en este momento, teniendo en cuenta lo que ya les acabé de comentar, oyentes, el problema que presentamos en nuestra torre de transmisión.

0: 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A esta hora de la mañana, 6:18, escuchamos al padre Juan Pablo Betancourt que nos trae este mensaje de motivación, la frase del día a través de Musicalia Estéreo Noticias, 6:18.
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2: 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Papá Dios bueno y misericordioso, gloria, gracia, alabanza y bendición por siempre. Derrama tu bendición en nuestros corazones y guíanos siempre por camino de bien, de luz, de paz y esperanza. No permitas que de ti nos separemos, tú que eres y reinas por los siglos de los siglos. Amén. Mi gente de Musicalia, hoy es viernes 26 de junio. Bueno, queridos hermanos, el mensaje de reflexión hoy es vivir un fin de semana con tranquilidad, ¿no? Estamos en fiestas de San Pedro, San Juan, San Pablo, por todo el Tolima grande. Vivirlas en paz, con tranquilidad. Si van a tomar una cervecita, compartir en familia con prudencia. No se ponga a conducir motos por ahí a buscarle males al cuerpo, con prudencia. Disfrute en familia, disfrute en familia. El Señor nos bendiga en el nombre del Padre, y del Hijo, y del Espíritu Santo. Amén. Musicalia Estéreo, la que me gusta escuchar. ¡Feliz fin de semana!
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0: Titulares a esta hora de la mañana a través de Musicalia 106 FM, de qué estaremos hablando el día de hoy a través de la Radio del Sur del Departamento del Tolima para nuestros oyentes en esta mañana. Una de las noticias e informaciones que vamos a compartir el día de hoy, oyentes, a través de Musicalia 106 FM, tiene que ver con la conmemoración que se va a desarrollar este fin de semana en el Parque Los Fundadores. La Alcaldía Municipal ha hecho una estrategia con el fin de rescatar las tradiciones culturales y sobre todo las tradiciones gastronómicas del departamento del Tolima. Es por eso que el Día Tolimense se celebrará con lechona, tamales, achiras, aguardiente taparroja, chicha, sombrero tolimense en el Parque de los Fundadores este fin de semana. Así que ya vamos a hablar sobre esa actividad que se va a estar desarrollando en nuestro municipio este próximo fin de semana. El día de ayer se presentó una situación triste para una familia, lamentable, pero que nos da la oportunidad, oyentes, para hablar de la responsabilidad que debemos de tener nosotros al momento de cuidar nuestras mascotas y especialmente al momento de sacarlas a las vías. Es cierto que, obviamente, oyentes, el dolor que embarga a la familia, a estas niñas jovencitas que perdieron a su mascota, no puede ser un motivo para hacer un llamado de atención, pero sí es importante hacer una reflexión más bien referente a cómo debemos sacar nuestros animalitos. Ayer se vio involucrado precisamente el vehículo de la estación de policía del municipio de Planadas en un accidente donde lastimosamente una perrita criolla color chocolate perdió la vida frente a las instalaciones de la galería del municipio de Planadas. Esto es sobre las 9 de la mañana, pero oyentes, que también este sea un llamado a que nosotros los tenedores y los portadores de mascotas, pues con responsabilidad también tratemos en lo posible de sacarlos cuando los vayamos a llevar a que nos acompañen de pronto al parque, a la tienda, a comprar algo, hacerlo con su respectivo lazo, con su respectivo cuerda, para que no se presenten esas situaciones. Igual manera también que esta sea la oportunidad para también hacerle un llamado a los y exhortar a los actores viales, especialmente a los conductores, que tengan un poco más de precaución para evitar que estos casos se vuelvan a repetir. Lo que conocimos es que el perrito se encontraba en el supermercado que se encuentra allí en la esquina. El perrito no se percató y salió corriendo cuando pasaba el vehículo que lastimosamente lo arrolló y pues hizo que esta mascota perdiera la vida. Muy triste ver a las niñas desesperadas por su mascota, muy triste ver este momento de dolor por el cual estaban pasando las dueñas y especialmente quienes estaban a cargo de esta mascota. Muy bien, oyentes, son las 6 de la mañana 24 minutos, 6 de la mañana 24 minutos. En el municipio de Ataco el día de ayer se realizó un operativo que deja como resultado a 3 personas capturadas, una gran cantidad de cocaína, bazuco, armas de fuego, marihuana y celulares incautados. 3 personas capturadas en el municipio de Ataco. Ya estaremos escuchando a el coronel del departamento del Tolima, comandante John Anderson Vargas Izao, comandante de policía del departamento del Tolima, quien habla de esta captura que se desarrolló el día de ayer allí en el vecino municipio de Ataco, Tolima. Mientras tanto, en otras informaciones, oyentes, que estaremos desarrollando el día de hoy, el Ministerio de Salud ha reforzado la alerta por fiebre amarilla en temporadas de viajes y vacaciones de mitad de año, especialmente en el departamento del Tolima. Mucha atención. En otras informaciones, oyentes, la Procuraduría pide medidas urgentes para atender protesta social que se desarrolla en el municipio de Cocaima, Tolima. Ya estaremos hablando también de esta información a través de Musicalia 106 FM. En otros de los temas que estaremos desarrollando el día de hoy a través de Musicalia 106 FM, dentro de las noticias que estaremos desarrollando a través de Musicalia en el sur del departamento del Tolima, ¿cómo va el tema de el Festival Folclórico Colombiano? Pues hoy les vamos a contar algunos detalles, oyentes, especialmente que tiene que ver con las conmemoraciones que se han dado allí en la ciudad de Ibagué. Por ejemplo, el día de ayer se conmemoró la celebración de la China. El día de ayer se superó cerca de 137 millones en ventas en la celebración de la China tolimense. Estaremos escuchando a Alexander Castro, quien es el secretario de Cultura del Departamento del Tolima, quien entrega el reporte precisamente de lo que fue esta actividad en esta conmemoración. Mientras tanto, oyentes, ¿cómo viene trabajando el GOAD, que fortalece precisamente la cultura de la legalidad entre turistas y comerciantes del Departamento del Tolima? El GOAD es el Grupo Operativo Anticontrabando del Departamento del Tolima, que viene desarrollando labores bien importantes, especialmente en esta época de festividades en el Departamento del Tolima. Ya vamos a estar hablando también sobre esta noticia a través de Musicalia 106 FM. En otras informaciones que estaremos desarrollando durante la presente emisión, oyentes, a través de Musicalia 106 FM, habrán cierres viales en la ciudad de Ibagué con motivo a diferentes desfiles que se van a estar desarrollando allí en la capital del departamento del Tolima. Ya les vamos a contar cuáles serán esos cierres y por qué se dan precisamente los cierres allí en este sector. En otras informaciones, oyentes, que estaremos desarrollando el día de hoy a través de Musicalia 106 FM, otra de las noticias que estaremos contándoles a nuestros oyentes a través de Musicalia 106 FM. El INPED del Departamento del Tolima ha hecho una advertencia sobre propuesta del presidente electo que afectaría a más de 700 familias. ¿De qué se trata y qué dice el INPED en el Departamento del Tolima? Ya se lo vamos a contar a todos ustedes a través de Musicalia 106 FM. Son las 6 de la mañana, 28 minutos. Estas y otras informaciones estaremos desarrollando durante la presente emisión a través de Musicalia FM Stereo Noticias. Oyentes, ustedes a esta hora ya se pueden conectar con nosotros a través del 315-300-2177. Líneas de contacto en este momento en Musicalia 106 FM. Son las 6 de la mañana, 28 minutos, a través de Musicalia 106 FM. Ya viene la sección comunitaria a través de Musicalia Estéreo Noticias.
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0: Son las 6 de la mañana, 36 minutos, 6 de la mañana, 36 minutos, a través de Musicalia 106 FM, oyentes, a esta hora con todos ustedes conectados a través de Musicalia 106. Bueno, estamos en ese momento vía conexión a través de las plataformas digitales de Musicalia 106 FM, vuelvo y le repito a los oyentes, tenemos un inconveniente en nuestra antena de transmisión, pero que muy seguramente en el transcurso de las horas de la mañana será solucionado. Son las 6 de la mañana, 36 minutos, a través de Musical y Estéreo Noticias, 6:36. Entramos en materia con la información, oyentes, a esta hora de la mañana, a través de Musicalia 106 FM. Se extravió la placa de una motocicleta en la vía aplanada San Isidro. La referencia es ILC02G. La persona que la haya encontrado se puede comunicar al 321-333-3532. Mucha atención porque esta información la entregamos también, oyentes, teniendo en cuenta de que se va a entregar recompensa para la persona que devuelva o sepa del paradero de esta placa que fue extraviada. 6 de la mañana, 37 minutos en Musicalia Estéreo.
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0: Son las 6 de la mañana, 44 minutos, 6 de la mañana, 44 minutos, a través de Musicalia 106 FM. Aquí estamos en este momento a través de Musicalia en el sur del departamento del Tolima, acompañándoles a todos ustedes oyentes con la información a través de Musicalia 106 FM. 6 de la mañana, 44 minutos, entramos en materia de la información, oyentes, y vamos a esta hora a desarrollar diferentes temas a través de Musicalia. Uno de ellos tiene que ver con la conmemoración que se va a llevar a cabo este fin de semana en el municipio de Planadas, Tolima. La alcaldía del municipio de Planadas, Tolima, con el fin de rescatar todas las tradiciones, la cultura, especialmente la cultura gastronómica del departamento del Tolima, va a conmemorar este fin de semana lo que ellos han llamado el Día Tolimense en Planadas, donde se podrán ver productos como la lechona, los tamales, la chicha, el sombrero tolimense, achiras y el aguardiente taparroja, por supuesto, que es una de las bebidas que utilizamos los tolimenses para compartir con los amigos y que precisamente va a estar presente este próximo sábado a las 8 de la mañana. El día de mañana sábado estará allí presente el aguardiente, tapa roja, también los tamales, la chicha, el sombrero tolimense. Si usted tiene el sombrero tolimense, lo invito a que se lo coloque, salga allí como un buen tolimense que usted es y pues se vincule a esta conmemoración que estará desarrollando la alcaldía del municipio de Planadas, Tolima, en el marco de esta conmemoración. Pues Planadas celebrará con orgullo este sábado 27 de junio desde las 8 de la mañana en el parque principal el Día Tolimense, una jornada para exaltar las tradiciones, la gastronomía y el orgullo de ser del departamento del Tolima. Durante esta celebración, los asistentes podrán disfrutar de la cultura gastronómica, especialmente como lo es la lechona, los tamales, la achira, la chicha tolimense, la aguardiente taparroja y, por supuesto, algo que es muy autóctono de nuestras tradiciones, que es el sombrero. Es un sombrero artesanal hecho por manos tolimenses, el sombrero tolimense, que la invitación es para quienes lo tengan, lo puedan portar, llevarlo con orgullo a esta celebración. 6 de la mañana, 46 minutos, oyentes, a través de Musicalia 106 FM. El día de ayer se presentó una situación triste, lamentable, en el sector de la galería, ahí en toda la esquina. Pues, lastimosamente, oyentes, una mascota, y yo que soy tenedor y portador de mascotas, me dio mucha tristeza la situación. Me dio mucha tristeza ver cómo el desespero de estas dos jovencitas que estaban con la mascota. La verdad fue muy triste verlas. Pues lo digo desde el punto de vista de que soy portador de mascotas, soy tenedor más bien de mascotas. Tengo una hermosa perrita y una linda gatica, quienes me acompañan en mi vivienda. Y es muy triste uno pues perder a su mascota, a su más fiel amigo, en una situación y en una circunstancia de estas. Pero que también sea la oportunidad, porque allí me hizo reflexionar algo. Siempre me gusta ser muy correcto al momento de entregar la información y siempre pues trato de buscar la manera, oyentes, de averiguar bien cómo fue. La verdad, lo que me comentan algunas personas, incluso estuve allí muy cerca de la situación a esa hora, es que este hecho se trató pues de algo accidental, ya que la mascota ingresó inesperadamente a la vía. Venía subiendo por la carrera quinta, vía hacia el Parque Los Fundadores, la camioneta de la policía del municipio de Planadas. Y cuando la camioneta venía subiendo, oyentes, sale el perrito, sale la mascota de uno de los supermercados que quedan allí en la esquina y lastimosamente alcanza a ser abordada por una de las llantas delanteras del vehículo, que lastimosamente pues terminó con la vida de esta mascota. Pero sí es importante que nosotros como tenedores, aquí hay que hacer dos llamados, porque aquí la responsabilidad es de dos personas, pero en una cierta parte es más responsabilidad de nosotros como tenedores de mascotas, cuando salgamos con las mascotas, sacarlas más bien con su respectivo collar. Esa es la protección que nosotros le podemos brindar a nuestras mascotas, si las queremos, si las amamos, para que no se presenten esta situación. Sabemos de que las mascoticas en ocasiones ellas son actúan de esta manera, en ocasiones son desesperados, en ocasiones salen corriendo, en ocasiones hay mascotas que no les hacen caso al dueño, hay muchas mascotas que son juiciosas y están al lado de su dueño. Pero puede pasar, puede presentarse de que la mascota en un momento se le dio por salir corriendo y se puede presentar una situación como esta. Entonces, el llamado es a que siempre saquemos a nuestras mascotas con nuestro respectivo collar. Obviamente sabemos el dolor que le embarga a las dos jovencitas que estaban acompañando a la mascota. Obviamente es triste. Sabemos que los que somos tenedores de mascotas y que en ocasiones las hemos perdido, se nos han ido de nuestras vidas, que es muy triste y esto acongoja el corazón. Pero también es un llamado a la reflexión y a la responsabilidad de la tenencia, especialmente cuando la sacamos. Sabemos de que nos gusta ir con las mascotas a que nos acompañen, no sé, a hacer una vuelta, a comprar algo, llevarlas a algún lugar. Es importante hacerlo, oyentes, con su respectiva correa, ¿sí? Y también este otro llamado y exhortación especialmente es para los actores viales, especialmente los que conducen vehículos o motocicletas, a tener un poco más de precaución en la vía para evitar estos casos se vuelvan a repetir, ¿sí? En ocasiones, oyentes, los actores viales de pronto andan con su afán, andan a alta velocidad y estas cosas se pueden presentar precisamente porque en el momento no pueden activar los frenos del vehículo, bien sea carro, bien sea motocicleta, y lo que hacen es que se presentan esta serie de situaciones. Tratemos especialmente en el casco urbano de reducir la velocidad, de reducir un poco la velocidad para que estas situaciones también no se vuelvan a presentar y que ustedes como dueños de vehículos o nosotros como dueños de motocicletas no presentemos o no nos veamos involucrados en una situación de estas. Es cuestión también de manejar con un poco más de precaución. Pues triste esta información que compartimos a esta hora de la mañana, pero que nos deja también un espacio para hacer este llamado. 6 de la mañana, 52 minutos, a través de Musicalia 106 FM, a través de Musicalia 106 en este momento, a través de la Radio del Sur del Departamento del Tolima. Continuamos, oyentes, vamos rápidamente al municipio de Ataco, Tolima. Allí se presentó una situación, una captura precisamente de tres personas a las cuales se les incautó una gran cantidad de bazuco, según lo que el informe que han entregado las autoridades a esta hora de la mañana en el vecino municipio de Ataco, Tolima. En esta situación que se presentó, también se incautó una gran cantidad de marihuana y cocaína, arma de fuego y 5 celulares. ¿Qué dicen las autoridades? Escuchemos precisamente a esta hora de la mañana a través de Musicalia 106 FM al comandante de policía del departamento del Tolima, al coronel John Anderson Vargas Isao, quien habla precisamente de esta situación que se presenta allí en el municipio de Ataco, Tolima. Escuchemos.
1: Continuando con los operativos permanentes orientados a la prevención del homicidio, al control del porte ilegal de armas de fuego y a la lucha contra el tráfico de estupefacientes, la Policía Nacional en el Tolima en las últimas horas logró un importante resultado operativo en el municipio de Ataco. Gracias al trabajo articulado entre personal de la SIJIN, Inteligencia Policial, el Grupo de Operaciones Especiales y el apoyo de Ejército Nacional, mediante labores de inteligencia y policía judicial, se realizaron diligencias simultáneas de allanamiento en 2 viviendas del barrio Villa Paz del sector La Invasión. Como resultado del procedimiento, fueron capturadas en flagrancia 3 personas conocidas con los alias de Manolo, Diablo y El Mecánico, además de la incautación de un revólver calibre 38 con munición, estupefacientes dosificados entre marihuana y bazuco y cocaína y elementos para dosificación y equipos móviles. Los capturados y los elementos incautados fueron dejados a disposición de la autoridad competente para definir su situación jurídica. La Policía Nacional ratifica su compromiso con la seguridad y la convivencia ciudadana e invita a la comunidad a continuar denunciando cualquier situación que afecte la tranquilidad a través de la línea 123. Policía Nacional de Colombia, Dios y Patria.
0: Bueno, muchísimas gracias. Ahí está la información que nos comparte en este momento la policía del departamento del Tolima referente a esta captura que se genera en el vecino municipio de Ataco, Tolima, luego de este operativo que desarrolló precisamente el grupo que está allí especialmente trabajando el tema del tráfico de superpacientes, un grupo de la policía. También la Unidad Básica de Investigación de Criminal Sijín e Inteligencia Policial con acompañamiento del Ejército Nacional. Vamos a escuchar lo que fue la conmemoración del Día de la Achira Tolimense, oyentes. Ayer se llevó a cabo esta importante conmemoración que deja unas cifras bastante importantes, especialmente en cuanto a la venta de este delicioso producto como lo es la Achira Tolimense. Pues bien, ha hablado el secretario de Cultura y Turismo del Departamento del Tolima, Alexander Castro Salcedo, sobre esta actividad, el Día de la Achira Tolimense, que dejó una venta superior a los 137 millones el día de ayer tras su conmemoración.
2: Estamos felices porque también superamos en el Día de la Achira las ventas respecto al año 2025. Más de 137 millones de pesos en amasijos vendimos hoy en el Día de la Achira. Un incremento cercano al 8%. Seguimos en la ruta del éxito de este festival folclórico colombiano, un festival que le aporta al desarrollo económico y social del departamento del Tolima.
0: Ahí está entonces este reporte, oyentes, 6 de la mañana, 56 minutos, a través de Musicalia 106 FM, 6:56 minutos. Más informaciones en este momento a través de Musicalia 106 FM. Mucha atención porque el Ministerio de Salud ha indicado de que se debe reforzar la vacunación especialmente para los visitantes del departamento del Tolima. Recuerden que el departamento del Tolima pues es uno de los departamentos que más casos ha presentado de fiebre amarilla. Las festividades de San Juan y San Pedro, las vacaciones de mitad de año, aumentan la movilidad hacia municipios y el departamento del Tolima, donde persisten algunas condiciones favorables para transmisión de la enfermedad. Con la llegada de las festividades de San Juan y San Pedro, el incremento de los viajes durante el receso de mitad de año, el Ministerio de Salud volvió a poner sobre la mesa la preocupación de la fiebre amarilla e insistió en la necesidad de vacunarse antes de desplazarse a los municipios con riesgo de transmisión. Advertencia que se produce en medio de un brote que atraviesa el país desde septiembre del 2024. Es por eso que el Ministerio de Salud ha indicado de que se debe exigir el carnet de vacunación, especialmente contra la fiebre amarilla, para los visitantes. En una sola dosis solo puede brindar protección de por vida. El Ministerio advirtió que por la situación epidemiológica en algunas regiones hay grupos de población para los que se aconseja el refuerzo. La recomendación cobija especialmente a personas vacunadas hace más de 10 años que vivan o planeen viajar determinadamente a municipios como Chaparral, Cunday, Ortega, Río Blanco, Planadas, Melgar o Villavicencio en el Meta. Es la información que tenemos en este momento a través de Musicalia 106 FM. En otras informaciones, oyentes, a esta hora de la mañana vamos al municipio de Coyaima, porque allí en el municipio de Coyaima se presenta una protesta social en este municipio. Pues la Procuraduría ha hecho un importante llamado referente a esta situación y ha dicho lo siguiente: ha pedido medidas urgentes para atender la protesta que se desarrolla allí en este municipio. Los bloqueos intermitentes en la vía panamericana a la altura de Coyaima mantienen afectando la movilidad mientras comunidades reclaman respuestas frente a conflictos por la tierra y procesos de titulación de predios. La intervención se origina después de que la personería municipal informara sobre bloqueos intermitentes en la vía panamericana que ha dificultado la movilidad por este corredor estratégico. Ante el panorama, el ente de control insistió a las autoridades competentes fortalecer y coordinar institucionalmente temas para avanzar en soluciones concretas que eviten una mayor afectación a la ciudadanía. La Procuraduría General de la Nación solicitó a entidades nacionales, departamentales y municipales activar de manera inmediata mecanismos de diálogo y coordinación institucional para atender la movilidad social que se desarrolla en jurisdicción de Coyaima. pues la actuación preventiva busca facilitar escenarios de concertación que permitan responder a las demandas de la comunidad y reducir las afectaciones sobre uno de los principales corredores viales del departamento de El Tolima. Son las 6 de la mañana. 59 minutos, 6 de la mañana, 59 minutos a través de Musical y Estéreo Noticias. Gracias a todos los que siguen a esta hora la sintonía de la radio 106 FM. Oyentes, hay una noticia también que tiene que ver en este momento con lo que ha dicho el INPED, especialmente en el departamento de El Tolima. Pues lo que ha dicho el INPED en el departamento de El Tolima es que una de las principales propuestas que tiene el actual o el presidente electo de Colombia, Abelardo de la Estrella, afectaría a más de 700 familias. Desde el INPED en el departamento del Tolima le piden al presidente electo Abelardo de la Estrella que reconsidere su propuesta de acabar con la institución. En diálogos con Caracol Radio, el presidente del Sindicato de Trabajadores del INPED en el departamento del Tolima, Alejandro Durán, manifestó la preocupación que existe al interior de la institución tras la victoria del presidente electo Abelardo de la Estrella, quien prometió eliminarla. Según el dirigente sindical, el trato del hoy presidente electo fue indigno y estigmatizante hacia los trabajadores del INPED, entidad que de la Estrella titula de ser un cáncer. Tenemos una expectativa muy alta de defender la institución. Para que él realice esto debe hacer un cambio muy fuerte a la normatividad. Como representantes sindicales, estaremos muy atentos a cómo avance en su periodo presidencial para defender a la institución, expresó Durán. Desde el INPED en el departamento del Tolima, se advierte que cerca de 750 familias depende de quienes trabajan para la identidad en el departamento, cifra que a nivel nacional supera los 18.000 trabajadores. Estamos a la expectativa de lo que venga del presidente electo y estamos preparados para luchar para que la institución continúe, se fortalezca, salgamos adelante y solucionemos los problemas y errores que sabemos que tenemos, acotó. Pues ese lo que ha dicho el presidente Abelardo de la Estrella es que muchas situaciones que se han presentado en las cárceles, temas de extorsión, temas de que algunos de los presos viven como reyes allí, es gracias a unos acuerdos internos con los que han llegado los delincuentes con algunos directores y personal del INPED. Por eso ha dicho el presidente electo Abelardo de la Estrella que esto hay que acabarlo de raíz. Está bien que lo haga porque se han conocido muchos casos precisamente de corrupción dentro del INPED, donde muchas personas que están allí incluso delinquen estando en las cárceles. Y esto no creo que sea una situación que exonere o de la cual esté exenta el departamento de El Tolima. Pero también está muy bien lo que ha dicho el líder gremial del INPED en el departamento del Tolima, Alejandro Durán, quien manifestó la preocupación que existe al interior de la institución y que esperan poderse reunir con el presidente para que no se tome esta situación, esta determinación, y se puedan corregir los errores que se han presentado. Son las 7 de la mañana, 3 minutos, a través de Musical y Estéreo Noticias 7, 3 minutos, en la radio del sur del departamento de El Tolima. Oyentes, finalizamos el día de hoy la entrega de las noticias. Hoy vamos a finalizar un poco antes. A todos ustedes, muchísimas gracias por estar conectados en esta mañana a través de Musicalia. No olviden, mañana es una importante celebración en el municipio de Planadas. La invitación que hace la alcaldía del municipio de Planadas, Tolima, es para que ustedes mañana sobre las 8 de la mañana acompañen la celebración del Día Tolimense en el municipio de Planadas con lechona, tamales, chicha, sombrero tolimense si lo tienen, las achiras, el aguardiente taparroja. Será mañana en el Parque de los Fundadores desde las 8 de la mañana, una invitación que hace la Alcaldía Municipal con el apoyo del Hospital Centro y la empresa de servicios públicos del municipio de Planadas, Tolima. Esto lo que busca es rescatar la identidad, la cultura y especialmente los sabores de nuestra tierra. Así que todos invitados, allí van a ver diferentes puestos de venta, de tamales, de chicha. Los que no tengan el sombrero, muy seguramente allí van a ver punto de venta del sombrero tolimense, las achiras y el aguardiente taparroja para que lo disfruten. 7 de la mañana, 4 minutos, así me despido de todos ustedes, oyentes. La gerencia y dirección fue el señor Efraín Silva, quien nos acompañó en el Sonrinoso. Estén muy atentos porque durante el transcurso de la mañana muy seguramente retomaremos nuevamente al aire con nuestros oyentes a través de Musicalia.
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0: Disfruta el viernes con buenas noticias. Soy Felipe Erazo e iniciamos Coofisama en Línea, tu programa preferido donde conoces de las mejores notas de progreso que solo Coofisam tiene para ti.
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0: Muy bien, iniciamos con la última emisión del mes y es que el progreso está al ritmo del folclore. En Coofisama en Línea, Angie Lozada te recuerda los horarios de atención especial de la temporada sanpedrina.
2: Por supuesto, Felipe. En esta temporada de San Pedro, cuando las tradiciones, la alegría y los encuentros familiares llenan de fiesta en nuestra región, en Coofisam tenemos horario de atención especial. Hoy, viernes 26 de junio, nuestras oficinas del Huila, Tolima y Caquetá atenderán hasta las 12 del mediodía. Durante la tarde de hoy y el sábado 27 de junio no tendremos atención presencial. Retomaremos nuestro servicio habitual el martes 30 de junio. 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
3: Soy Álvaro Barón Pineda y esta es mi nota positiva de hoy en Coofisam en Línea. Valores culturales del Huila. Estamos en plenas fiestas sanpedrinas y los valores culturales huilenses que van y vienen desde el Tolima hasta el Caquetá coquetean a ritmo de sanjuaneros. Estos valores tienen su fundamento en el arraigo por sus tradiciones ancestrales, la identidad cafetera y agrícola y la hospitalidad y alegría de su gente. La cultura opita gira en torno a la celebración y el compartir comunitario y familiar. Algunos pilares de la identidad huilense son folclor y tradición festiva, que reúne las celebraciones de San Juan y de San Pedro con su máximo exponente, el Festival y Reinado Nacional del Bambuco en Neiva y diversos reinados en sus municipios, donde el baile del sanjuanero refleja valores como la coquetería, la herencia mestiza y la gracia. Aunado a ello, los desfiles, carrozas, comparsas y música de la tierra que engalanan el ambiente. La gastronomía, los platos y bebidas típicos transmitidos de generación en generación son un símbolo de unión familiar. El asado huilense, la achira, la mistela de la abuela, el quesillo, el tamal y el bizcochuelo sanjuanero. ¿Y qué decir del elegante traje típico de ella y él? Herencia de los abuelos. Y de la laboriosidad campesina, el valor del trabajo de quienes riegan el surco con el sudor de su propia frente. Esta es nuestra huilensidad sin fronteras, que por estas épocas brota a flor de piel. Y usted, amable oyente, ya está listo para pegarse la rodadita. Felices fiestas para todos y muchas bendiciones.
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0: Son las 8 con 15 minutos.
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0: Espíritu Santo, envía tu gracia para que asista este encuentro orante con la palabra. Permíteme encontrar en ella la sabiduría y la docilidad. Me postro de rodillas ante ti y suplico por tu ayuda y bondad.
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0: En el nombre del Padre, y del Hijo, y del Espíritu Santo. Amén.
2: Señor, fuente inagotable de misericordia, hoy me acerco a tu corazón herido para pedir el perdón que mi alma necesita. Tú que eres el Cordero de Dios que quitas los pecados del mundo, lava mis culpas con la pureza de tu amor y disipa las sombras que permití crecer dentro de mí. Restáurame desde lo más profundo, donde solo tu gracia puede llegar. Ordena mis pensamientos, renuévame y fortalece mi voluntad. Que tu bendita gracia haga nuevo todo en mí. Gracias, Señor, por tu misericordia.
0: La Santísima Virgen María, Inmaculado Corazón, ella ruegue por la Iglesia, los oyentes y por todos los seguidores del programa Puchito de Amor. Oyentes, ¿qué tal? ¿Cómo vamos? Un saludo grande, especial, en esta jornada del día viernes de reconciliación, de perdón. Vamos adelante. Muchas gracias por estar siempre con los Puchitos de Amor. En este programa oramos e intercedemos por ustedes, las familias, los oyentes. Animamos y fortalecemos a los enfermos y nos animamos unos con otros. Vamos adelante. Hermanos celebrando cumpleaños, abrazo gigante para ellos, pásenla muy bien. Felicitaciones, bendiciones. Como todos los días, Dios acompaña nuestras casas radiales, medios de comunicación, redes sociales y a todos los evangelizadores. Saludo ahora a Marlencita Lozano, ¿cómo vamos?
2: Muy bien, sí señor, bendecida jornada a todos los queridos oyentes en cada rinconcito de nuestra querida Colombia donde llega esta señal. Que el Todopoderoso les acompañe y tenga un bonito fin de semana.
0: Claro que sí, Marlencita, inicia el puente festivo en honor a San Pedro y a San Pablo. Uno de los puentes festivos más grandes del año, y pues hay que estar en familia, en comunidad, disfrutar del folclor, de las danzas, de las comidas, pero también pegado de nuestro Dios y de la Santísima Virgen María. El pescador, el sacerdote médico, el Altísimo en Flandes. Padre Juan Pablo, adelante.
3: Padre José Henry, bendiciones, mi hermano. Dios le bendiga a usted, al Padre Mario, en su duelo por la partida de su señor Padre Don Manuel.

0: Los saludamos, Marlencita y todo el equipo de trabajo. Le damos gloria y gracia al Señor. Le damos gloria y gracia al Señor. Bendiciones para ustedes. Tengan ese saludo en el nombre de aquel que tanto nos ama, de nuestro Señor Jesucristo. Ustedes son la razón de ser de Puchitos de Amor. Qué bonito, en plena fiesta de San Juan y de San Pedro, ¿no? Nuestro editor ahí con la banda papayera, con su orquesta, con todo, pero ahí ténganos paciencia, querido Sayo. Mi padre José Henry, vuelvo con usted, Dios le bendiga.
1: Aquí estoy, muchas gracias. Por allá, en la dulce Coyaima Indiana, el padre Mario Alberto, muy activo en esa evangelización. Adelante.
2: Padre Henry, muy buenos días, muchas bendiciones en este viernes 26 de junio, que iniciamos estas celebraciones muy propias de nuestra tierra tolimense, las fiestas tradicionales. Hemos celebrado San Juan, este fin de semana San Pedro. Qué bonito es celebrar, pero que todo esto esté iluminado verdaderamente en ese espíritu de vida cristiana, ya que toda fiesta del pueblo giraba en torno a esa fiesta religiosa, y eso no lo podemos olvidar. Lamentablemente se va separando, y la gente se queda meramente en una fiesta muy popular, muy del pueblo, dejando a lado la parte espiritual. Entonces, que verdaderamente vivamos esta fiesta primero con esa iluminación en ese ambiente espiritual. Un saludo para el padre Juan Pablo, para Malencita y todos los oyentes de este programa Puchitos de Amor. Hoy será un día lleno de bendiciones. Nos acogemos a la providencia divina y esperamos siempre hacer la voluntad de Dios. Tiene la palabra, padre.
1: Bueno, señor, muchas gracias al padre Otoniel San Martín Valencia. También le saludamos en Puente Cucuana, al editor Isaías, en Natagaima, el parrandero. Y por supuesto, este saludo y esta fortaleza para tantos oyentes que están en este momento con nosotros. Pues en este ambiente presentemos testimonio del santo del día desde Flandes, padre Juan Pablo.
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0: Muchas gracias, padre José Henry. Bueno, hoy viernes en 26, ¿ah? Tenemos a los santos Juan y Pablo. Eran dos hermanos de sangre y de fe, ricos y generosos con los pobres. Fueron decapitados secretamente en su casa sobre el Celio y sepultados ahí a la noche del 26 de junio del año 362. Durante la persecución contra los cristianos, reactivada por el emperador Juliano de el Apóstata, quien se proponía apoderarse de sus bienes, un instructor militar llamado Terenciano trató en vano de seducirlos a la idolatría. Entonces ordenó que fueran decapitados secretamente y enterrados en su casa. Vea, por defender la fe, por anunciar la fe. Los santos Juan y Pablo. Oiga, yo me llamo Juan Pablo. No me van a martirizar, cuidado. Hasta viejito voy a vivir en el nombre del Señor. Yo soy la salvación del pueblo, dice el Señor. Yo los escucharé cuando me invoquen en cualquier tribulación y seré para siempre su Señor. Mi padre, vuelvo con usted.
1: Interesante, muchas gracias. Esa piedad, esa bondad, esa humildad y esa disposición de personas comunes y corrientes que hicieron la santísima voluntad del Todopoderoso. Ahora el padre Mario Alberto presente en este viernes. La primera lectura nos da la enseñanza.
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2: Gracias, padre Henry. La lectura para este día es del segundo libro de los Reyes, capítulo 25, del 1 al 12. El año noveno del reinado de Sedecías, el mes décimo, el 10 del mes, vino Nabucodonosor, rey de Babilonia, con todo su ejército contra Jerusalén. Acampó contra ella y la cercaron con una tapia. Y la ciudad estuvo sitiada hasta el año 11 de Sedecías. El mes cuarto, el día noveno del mes, cuando arreció el hambre dentro de la ciudad y no había pan para la gente del pueblo, abrieron una brecha en la ciudad. Todos los hombres de guerra huyeron durante la noche por el camino de la puerta, entre los dos muros que están sobre el parque del rey. Mientras los caldeos estaban apostados alrededor de la ciudad y se fueron por el camino de Arabá, las tropas caldeas persiguieron al rey, dándole alcance en los llanos de Jericó. Entonces todo el ejército se dispersó, abandonándolo. Capturaron al rey Sedecías y lo subieron a Riblá, a donde estaba el rey de Babilonia, que lo sometió a juicio. Sus hijos fueron desgollados a su vista, y a Sedecías le sacó los ojos. Luego lo encadenaron con doble cadena de bronce y lo condujeron a Babilonia. En el mes quinto, el día séptimo del mes, el año 19 de Nabucodonosor, rey de Babilonia, y la totalidad de las casas de Jerusalén, todas las tropas caldeas que estaban con el jefe de la guardia demolieron las murallas que rodeaba Jerusalén. En cuanto al resto del pueblo quedaba en la ciudad, los desertores que se habían pasado al rey de Babilonia y el resto de los pobres del país para viñadores y labradores. Palabra de Dios, te alabamos, Señor. Bueno, la lectura que hemos escuchado, vemos cómo el pueblo es infiel, rompe esa alianza, y como consecuencia hoy vemos la destrucción, cómo el pueblo sustituye al Dios de la alianza por una serie de dioses a su medida, caen en la idolatría, en la infidelidad. Y la lectura hoy nos narra esas consecuencias que trae destrucción. Y vemos claramente que aquí se destruyen dos símbolos del poder religioso y político. Del poder religioso, la destrucción del templo construido por Salomón, y el poder político, el palacio real. Todo esto en el año 70 dejó a un país devastado, a un país totalmente pobre. Derribaron sus murallas y fueron exiliados, deportados a Babilonia. Esta palabra que nos dice hoy es preguntarnos si verdaderamente somos fieles a esa alianza, o al contrario, nos estamos dejando arrastrar por los ídolos. Hoy más que nunca el Señor nos muestra tantos signos que si nosotros nos apartamos de Él, nos vamos destruyendo espiritualmente y materialmente. Este rey que se apartó de Dios, que tomó malas decisiones, pues el pueblo hoy está pagando las consecuencias. Allí en este exilio los judíos aprendieron la lección, reconocieron. Por eso a veces ante tantas situaciones hagámonos una reflexión y descubramos a veces los errores que cometemos al alejarnos del Dios verdadero. Que el Señor nos bendiga, bendiga nuestra patria Colombia, bendiga a todos los gobernantes para que sus decisiones estén iluminadas por esa acción del Espíritu Santo y esa sabiduría divina se manifieste siempre buscando el bien de todos, viviendo como base todo proyecto que es el amor. Si un proyecto no se construye desde el amor, no hay fundamentos sólidos que lo sostengan. que el Señor nos bendiga.

0: en este día y esta palabra de Dios nos ilumine. Tiene la palabra, Padre Ken.
1: Bueno, Señor, muy amable, muy querido, estamos en oración por Colombia, en oración por Colombia. Estamos en modo selección Colombia también, en estos ambientes de San Juan, San Pedro, San Pablo, de folclor, de reinado, de tamales, de comidas, pero en todo siempre presente Dios en nuestra vida y en todo nuestro ser. Pescador, el salmo y la enseñanza.
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3: Gracias, mi padre. Salmo 136. Que se me pegue la lengua al paladar si no me acuerdo de ti. Digamos, que se me pegue a la lengua al paladar si no me acuerdo de ti. Junto a los canales de Babilonia, nos sentamos a llorar con nostalgia de Sión. En los sauces de sus orillas colgamos nuestras cítaras. Digamos, que se me pegue la lengua al paladar si no me acuerdo de ti. Allí los que nos deportaron nos invitaban a cantar, nuestros opresores a divertirlos. Cántenos un cantar en Sión. Que se me pegue la lengua al paladar si no me acuerdo de ti. ¿Cómo cantar un cántico del Señor en tierra extranjera? Si me olvido de ti, Jerusalén, que se me pegue, paralice la mano derecha. Digamos, que se me pegue la lengua al paladar si no me acuerdo de ti. Que se me pegue la lengua al paladar si no me acuerdo de ti, si no pongo a Jerusalén en la cumbre de mis alegrías. Digamos, que se me pegue la lengua al paladar si no me acuerdo de ti. Bueno, junto a los canales de Babilonia, en plena deportación, el pueblo recuerda esa deportación hecha por Nabucodonosor, posiblemente del pueblo de Israel a Babilonia. Y cómo se extrañaba el Señor, dice, en tierra extranjera. Nos deportaron, nos invitaban a cantar, a divertirlos con nuestros cantos. Y que se me pegue la lengua al parar si no me acuerdo de ti. El pueblo, consciente de esa fidelidad en la presencia del Señor, pues le entrega el corazón al Señor. Señor Dios Todopoderoso y Eterno, haz que nunca nos separemos de ti. Llénanos siempre con tu luz, con tu paz, con tu ternura y cuidado. No permitas que de ti nos separemos, Señor Jesús. Pasa tu mano bendiciendo nuestra vida y llenándonos siempre con tu luz y con tu gloria. Aleja de nosotros todo aquello que de ti nos separa, Jesús sacramentado. Tú que eres y reinas por los siglos de los siglos. Amén. Mi Padre, vuelvo con usted.
1: Aquí vamos, muy amable. Con los puchitos de amor llegamos a muchos rinconcitos de Colombia y gracias a las tecnologías pasamos fronteras con la palabra de Dios. Momento de cortina musical, luego Marlencita les anuncia el Evangelio y estamos en la jugada, estamos en oración. Oiga, mañana juega Portugal y la selección Colombia. Ya volvemos.
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1: Espíritu Santo, ilumínanos y santifícanos. Presentamos el Evangelio para esta jornada.
2: Del Evangelio de San Mateo, capítulo 8, versículos 1 al 4. En aquel tiempo, al bajar Jesús del monte, lo siguió mucha gente. En esto se le acercó un leproso, se arrodilló y le dijo: Señor, si quieres, puedes limpiarme. Extendió la mano y lo tocó diciendo: Quiero, queda limpio. Y enseguida quedó limpio de la lepra. Jesús le dijo: No se lo digas a nadie, pero para que conste, ve a presentarte al sacerdote y entrega la ofrenda que mandó Moisés. Palabra del Señor. Gloria a ti, Señor Jesús.
1: Claro que sí, gracias Marlencita. Pues que también nosotros con esa fe, con esa humildad, busquemos al Señor y le digamos siempre que le necesitamos, que tenemos situaciones difíciles, pero que confiamos en Él.
2: Este pasaje del evangelista San Mateo, donde Jesús sana a un leproso, nos revela el centro de la compasión divina y la audacia de la fe. En tiempos de Cristo, la lepra no solo era una enfermedad física destructiva, sino una condena al aislamiento total y al rechazo social y religioso. El enfermo era considerado impuro. Esta lectura nos deja enseñanzas para nuestra vida de fe. El leproso rompe las normas sociales para acercarse a Jesús. No exige, sino que se postra con total confianza y dice: Señor, si quieres, puedes limpiarme. Reconoce la soberanía de Dios, sometiendo su deseo a la voluntad divina. Jesús hace lo impensable, lo toca. Al tocar al impuro, la ley decía que Jesús quedaba contaminado, pero la pureza y santidad de Jesús inundan y sanan al enfermo. Dios no se cansa de nuestra miseria, ni le teme a nuestras heridas. Al pedirle que se presente ante el sacerdote, Jesús respeta la ley de Moisés y busca que el hombre sane no solo su cuerpo, sino su vínculo con la comunidad. Hoy este texto nos invita a acercarnos a Jesús con nuestras propias lepras, pecados, vergüenzas, debilidades, sabiendo que Él nunca nos rechazará y nos desafía a ser las manos de Cristo para tocar y sanar a los marginados de nuestra sociedad.
1: Bendito Dios por tanto amor, por tanta misericordia. Finalizando esta semana e iniciando el puente festivo en honor a San Pedro y a San Pablo, ponemos en el corazón de nuestro Dios, nuestro país. Somos colombianos, somos hermanos. Oramos por nuestra amada selección Colombia, que mañana nos vaya muy bien ante Portugal. Aunque hay que tener claro, hermanitos, en la vida como en el deporte, pues hay momentos bonitos, hay dificultades, hay contratiempos. En el deporte se gana, se pierde, se empata, pero todo es un deporte y tenemos que seguir adelante, hermanos, motivaditos. Acompaña, Señor, nuestras vidas, las familias, los enfermos, aplanadas, los barrios, las veredas, nuestra diócesis del Espinal y a todos los que están en este momento con nosotros.
2: Señor, te damos gracias porque siempre nos buscas y quieres curar nuestras heridas, aunque a veces nosotros no te lo permitamos. Te pedimos perdón por nuestra rebeldía, por nuestra dureza de corazón con los migrantes. Enséñanos a acogerlos, a tratarlos con dignidad y a dejar atrás los prejuicios. Danos la gracia de permanecer fieles a ti. Queremos tener la actitud de humildad del leproso cuando celebramos Cada día la Eucaristía. Queremos aprender de rodillas que tu presencia entre nosotros nos hace más sencillos y nos lleva a aceptar a nuestros hermanos necesitados. Limpia, Señor, aquellas áreas de nuestra vida que no nos permiten crecer en tu experiencia de fraternidad. Y tú, Madre del Cielo, a quien encomendamos nuestra vida, intercede ante tu Hijo para que seamos ejemplo del amor gratuito de Dios Padre ante los demás.
1: Amén, amén, así sea.
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1: Muy bien, ahora en Puchitos de Amor tenemos el momento especial para avisos pastorales. Por favor, Padre Juan Pablo Compromisos.
3: Muchas gracias, Padrecito. Avisos en la parroquia. 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Mi padre, vuelvo con usted. Feliz fin de semana. Editor Sayo, feliz fiesta. Siga con la papayera, mi hermano.
1: Hermano sacerdote, pásela muy, pero muy bien. Feliz puente festivo. Ahora en Coyahíma, Indiana, Padre Mario Alberto.
4: Gracias, Padre Henry. Bueno, como avisos pastorales, hoy viernes a las 9:00 a.m, Eucaristía en Chenches, Buenos Aires, por Bernabé Tapia Tique, un mes. A las 10:30 en la vereda de Chenche, Agua Fría, en el cementerio. A las 11 también tendremos otra Eucaristía en la vereda Chencha Agua Fría en el cementerio, y a las 11:30 tendremos la misa de exequia de Eva María allí en Chenche Agua Fría, y Eucaristía a las 6:00 p.m. en el templo parroquial. El sábado mañana a las 6:30 Eucaristía en el templo, a las 9:00 a.m. en la vereda Dos Yares por venir. A las 11 en la vereda Santa Marta, inspección en la capilla por Eliseo Yara Santa, 5 años. Y a las 3:30 p.m. en la vereda Totarco Tamarindo por María Elía Leal de Luna, 2 años de su fallecimiento. El domingo, Dios mediante, estaremos celebrando la solemnidad de San Pedro y San Pablo. Esa colecta económica que se recoge en las celebraciones es para ayudar en la obra que realiza el Papa, para que lo tengan pues muy, muy presente. Mañana 27 estará de cumpleaños el padre Juan Gabriel Riaños, que es párroco en la parroquia Inmaculada Concepción de Santiago Pérez. Pertenece a nuestra vicaría, padre Juan Gabriel. Lo tendremos muy presente en nuestras oraciones, en la celebración de la Eucaristía, y les deseamos un feliz cumpleaños. Entonces les deseo un feliz puente festivo, una feliz celebración de San Pedro, que suenen las tamboras y que estos cantos que despiertan pues todo ese folclor en esta tierra tolimense, pues también nos ayude a vivir en ese espíritu de alegría, que se celebre de una manera tranquila, que sean espacios pues para fortalecer esa hermandad, esos vínculos fraternos, esos vínculos familiares. Entonces les deseo un feliz San Pedro, Padre Henry, Padre Juan Pablo, Malencita y todos los oyentes de este programa Puchitos de Amor. Bendiciones, bendiciones.
1: Bueno, señor, padre, unidos en la plegaria, muy amable, fortaleza y paz. Planada City, Planada City, Parroquia Inmaculado Corazón de María. Bueno, en esta jornada, seguimos en oración todos los viernes. Es viernes penitencial de reconciliación. Eucaristía en las horas de la tarde. Mañana sábado, apoyando los eventos del municipio, el folclor, ahí en el parque principal, la venta de tamales, de lechona, de achiras, de bizcochos, de chicha. Un momento muy especial. Mañana visitaremos Vereda San Agustín, mañana sábado, 11 de la mañana, capilla del cementerio en San Agustín, recordando a don Libardo Perdomo, la invitación que hace Martica Janet, mañana sábado, 11 de la mañana, capilla del cementerio. Y pues vamos a tener la venta de los tamales para mañana sábado en la tarde. Gracias a todos los colaboradores, los que nos quieran regalar algo de los ingredientes, les agradecemos. En esta jornada voy a estar visitando el comercio, llegando a algunos sitios para que nos colaboren. Y el domingo, Día del Señor, celebremos la Eucaristía. El domingo misa de 11 de la mañana, homenaje a la Virgen María Inmaculado Corazón y también la exaltación a la familia. Gracias al padre Juan Pablo, a Marlencita, al padre Mario Alberto, al padre Otoniel, al editor, a las casas radiales y a todos ustedes oyentes queridos. Les bendigo en el nombre del Padre y del Hijo y del Espíritu Santo. Amén.
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0: Son las 12:18.
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8: Son las 12:31.
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Son las 12:48. 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

0: Es la 1:18.
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0: Un saludo cordial para toda nuestra audiencia. 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Un organismo limpio funciona mejor, se defiende mejor y vive mejor. Haz de la limpieza interna un hábito de salud. 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

0: Bien, papi. Increíble que grabaste eso, weón.
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0: Son las 6:15.
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6: Son las 6:30.
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0: Son las 6:49.
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